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2: Oh, sí, Señor, te alabamos por la libertad que tenemos en ti.

Dele un fuerte aplauso al Rey de Reyes. Él es digno. Él es digno. Sí, Jesús, tú eres digno. Gracias, Señor. Gracias, Señor, porque podemos cantarte, podemos adorarte, podemos levantar voces.

Quiero invitar a que te pongas de pie, señal de reconocimiento a esa presencia de Dios que está en este lugar. Y levantes tu voz, tus manos a Él esta noche. Porque no estamos levantando el nombre de ninguna persona.

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0: me encanta la relación de Jesús con los discípulos, porque es una relación vulnerable, ¿sí? Muy vulnerable. Los hijos de Zebedeo mandan a la mamá, no fueron ellos. Les dice, maestro, cuando estés en tu... Se imaginaban al César sentado. Cuando estés en tu gloria, sienta uno de mis hijos a tu derecha y el otro a tu izquierda. Y todos aplaudieron. No, todos se enojaron. ¿Por qué? Porque todos querían lo mismo. Entonces Jesús se voltea y les dice, ah, dice, ¿quiere alguno de ustedes ser el primero? Les voy a enseñar el camino. Sirvan a los demás. Así serán el primero. Porque el que más sirve es el primero. Jesús no se decepcionó. Jesús, a punto de irse, les dice, llegó el momento, y los discípulos vuelven a preguntar, ¿y cuándo establecerás el reino? Ya está entre ustedes. Me encanta el Señor, no aplaza el viaje. No lo pospone. Seguro el arcángel, cuando iba camino al cielo, le dice, ¿te diste cuenta que no entendieron nada? Y Jesús ha de haber contestado, sí, lo sé, pero lo harán bien. Hay diálogos profundos de esta vulnerabilidad de Jesús con sus discípulos. Dice, es necesario que yo padezca y que muera. Entonces Pedro lo toma aparte y emocionalmente le dice, Señor, no hables de eso. No digas que vas a morir. Eso trae inseguridad entre... Apártate de mí, Satanás. ¿Perdón? Sí, dice... Ten cuidado, no actúes emocionalmente. Así como ayer te dije que eso te lo reveló el Espíritu, esto no te lo reveló el Espíritu. Ten cuidado, no puedes minar mi misión a la que yo vengo. Yo tengo que aprender a mostrarme vulnerable con las personas que amo, sin temor.
1: Estamos escuchando la tercera parte de una extraordinaria conferencia por Sixto Porras para ayudar a los matrimonios. Le damos la bienvenida acá en Enfoque a la Familia, donde ayudamos a las familias a mejorar en Cristo a través de capacitación y educación en línea. Le saluda su coanfitrión Esteban Porras. Hoy Sixto Porras nos hace un llamado a la honestidad. ¿Nos tiene miedo nuestro cónyuge o puede mostrarse vulnerable ante nosotros? Aprenderemos que el amor verdadero echa fuera el temor y que cuidar de nosotros mismos también es una forma de bendecir a nuestra familia para que todos brillen. Escuchemos.
0: ¿Te teme tu cónyuge? ¿Teme a tu reacción? ¿Sueles explotar en ira y en enojo y entonces tus hijos y tu cónyuge se separan de ti? ¿Mamá dice hagan silencio que ahí viene su papá? ¿Por temor a cómo nadie sabe cómo vas a venir? Al ser vulnerables tenemos más posibilidades de conectarnos íntimamente, de llorar. ¡Qué rico es sentir el abrazo! Cuando te muestras vulnerable y puedes llorar. Me fascina cuando Pablo habla al corazón de Timoteo y le dice a Timoteo, mi hijo amado, aún recuerdo tus lágrimas. No, hombre, los hombres no lloran entre ellos. ¡Ey! ¡Ey! ¿Y el partido? Bien, ¿quién ganó? ¿Tal? Chivas. Eso es lo más profundo. Los negocios, bien. No le dice que está quebrado. Bien. Eso es lo más profundo del diálogo entre los hombres. Bonito la troca esa. Eso es profundísimo, profundísimo. Y este padre espiritual tenía tal confianza con su hijo, ese hombre igual, lloró en su hombro. No lo juzgó, no lo criticó, no lo humilló. ¿Por qué lloró? Preguntándose tal vez dónde estaba el padre griego que se fue o murió, no sé. O preguntándose, la chica que me gusta se fue con otro, me menospreció a mí. ¿A dónde llora tu hija? ¿En el hombro de quién llora tu hija? ¿Tienes el recuerdo de que tu cónyuge llora en tu hombro? Porque logró mostrarse vulnerable. ¿Puede mi cónyuge sentirse tan persona conmigo que puede decirme que le duele o que no comprende o que no sabe qué hacer o que se siente triste? Vamos a ir a los dos últimos Crezcamos juntos. Crezcamos juntos. Primera de Pedro 4:10 dice, cada uno ponga al servicio de los demás el don que haya recibido. Ayuda a crecer a tu cónyuge. Da lo mejor que tienes. Una de las cosas más bellas que puedo experimentar es ver a mis hijos crecer. Ahora trabajar junto conmigo en el ministerio y ahora estoy predicando con mis nietos y estoy viéndolos crecer y acompañándolos mientras crecen. Y tengo que hacerlo intencionalmente porque ese es mi legado a la humanidad. Tengo que poner mi don al servicio de mi cónyuge para que ella crezca. Tengamos sueños, proyectos que nos unan a nosotros. Tengamos desafíos. Ayude a su cónyuge a crecer. Crezcamos juntos. Asegúrate de ver a tu cónyuge crecer, brillar. Como nos decían ahora, que cuando yo me entrego, me sacrifico, me doy por la persona que amo, me presento a mí mismo una persona gloriosa, plena, llena. Ayude a su cónyuge a crecer. Por eso ponga sus dones, lo mejor que usted tiene, al servicio de la persona que ama.
2: 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Continuemos con el programa.
0: Este punto es importante. Tomen tiempo personal. Usted tiene que aprender a invertir tiempo en usted, en cuidarse, en arreglarse, en hablar con sus amigas. Eso la llena de energías a las mujeres. Ir a hablar con las amigas. Cuídese. Observe la escena. Marcos 6:31. Entonces Jesús les dijo a sus discípulos, vayamos solos a un lugar tranquilo para descansar. ¿Por qué? Lo dijo porque había tanta gente que iba y venía que Jesús y sus apóstoles no tenían tiempo ni para comer. ¿Qué está diciendo Jesús a sus discípulos? Vengan, vamos a tomar tiempo personal. Ese tiempo que me permite a mí renovar mis fuerzas. Tome tiempo para leer un buen libro, para conectarse con su familia paterna, para hablar con sus amigos, para unirse con otros y ser edificados. Tome un tiempo para cuidar su salud, para visitar al doctor. Tome un tiempo para hacerse exámenes, para hacer ejercicio. Usted tiene que cuidarse. Tiene que tener un hobby en el cual pueda divertirse. Usted, eso que solo a usted le gusta. Haga cosas que renueven sus fuerzas, que le acerquen a su destino, que le hagan sentir bien y le hagan crecer. Pero por favor, tiene que cuidarse a usted. Si usted gasta todo su esfuerzo y su energía en sus hijos, en su cónyuge, en hacer, en complacer, en atender, usted está desgastado. Usted tiene que aprender a crecer personalmente, porque en el tanto tú brillas, tu familia brilla, tu cónyuge brilla. En el tanto tú tengas energía, todos tenemos energía. Cuídese, por favor, atiéndase, cuídese. No, yo no tengo tiempo para mí, yo me sacrifico. Usted genera codependencia de usted y le gusta que los demás le idolatren y que dependan de usted. Porque le hace sentir importante, pero usted se descuidó a usted mismo. Deténgase, suelte, entregue, permita que cada uno sea él. Y termino. Discúlpese con prontitud cuando haya metido la pata. Y perdone rápidamente. Efesios 4:32, más bien, sean bondadosos y compasivos unos con otros. Observe lo que nos dice. Y como ustedes viven juntos, perdónense mutuamente porque van a fallarse. Vivimos juntos, vamos a fallarnos. Reclamar constantemente los errores del pasado detiene nuestro crecimiento. Nos distancia entre nosotros. No siga reclamando. Perdone de inmediato y deje que la gracia les una de nuevo. Cuando veo a Helen, yo me digo a mí mismo, ¿cómo no amarla? Le he fallado tantas veces. El mismo año, hace como 20 años, el mismo año, se me olvidó el cumpleaños de Helen y nuestro aniversario de bodas. Soy Sixto Porras, de Enfoque a la Familia. ¿Se imaginan? Era las 6 de la tarde, estábamos donde el dentista el 19 de abril y veo la gente. Mi amor, estamos de aniversario, le dije. Y contestó ella, como toda mujer que todo el día espera al amado que se acuerde. Dice, sí, yo sé. Y de una vez reacciono buscando una salida. Vamos a cenar. Y de una vez me contesto, no puedo, tengo que ir a dar una conferencia. De la familia. Y vuelvo a ver a Helen. Y me dice, tranquilo, mi amor, yo sé que me amas. Entonces yo vuelvo a ver bien para ver si es de verdad. Porque uno tiene que investigar, ¿no? Y cuando veo su rostro lleno de paz, me doy cuenta que es auténtico. Ella no está enojada. No me está gritando. No está amargada porque me olvide. Cuando yo salí del dentista, que era con mi hijo, y yo iba en el auto llorando. Llorando de emoción por la mujer que Dios me había dado. Llorando de gratitud con Dios, porque ella podía haberse resentido, pero me estaba perdonando. Al día siguiente nos fuimos a almorzar y yo tomaba su mano y nos abrazábamos. Y yo la miraba y decía, ¿cómo no amarte si estás llena de compasión y de perdón? ¡Qué caballo yo! ¡Qué ordinario! Yo he mejorado, ¿ah? ¿Eh? He mejorado, no crea que... No he mejorado, ahora lo escribo en grande. Pero sabe una cosa, usted se va a comenzar a distanciar si no perdona. Usted se va a llenar de amargura si no perdona. Usted le será imposible mostrarse vulnerable porque está herida o herido si no perdona. Y su cónyuge se distancia de usted cuando usted actúa brutalmente y nunca pide perdón. Y usted por dentro lucha, sabe que debe pedir perdón, pero yo soy el pastor, qué idiota. Y nunca pide perdón usted. Pide perdón usted cuando se equivoca.
1: El secreto de un amor duradero no es la perfección, sino la capacidad de pedir perdón con prontitud y perdonar con generosidad. Que la gracia de Dios sea el fundamento de su hogar para que, a pesar de los errores, siempre elijan caminar de la mano con gratitud y alegría. 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Se despide Esteban Porras de Enfoque a la Familia, donde ayudamos a las familias a mejorar en Cristo.

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0: Ayúdenme a darle una bienvenida a Vicente Montaño. Hay una canción que le pedí a Vicente del Salmo 133. Es una canción nuevita. Esta la presentamos por primera vez aquí en Los Ángeles.
1: Salmo 103, creo.
0: Ay, ¿qué dije?
1: Creo que es Salmo 103, ¿verdad?
0: Salmo, ¿qué dije yo?
1: ¿Lo escribiste?
0: 133.
1: Estás hablando de tu edad, Marcos.
0: Vamos a cantar mejor, ¿no? ¿Qué les parece?
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Oh Señor, en este día te doy gracias por la salvación de mi alma, Señor. Señor, te doy gracias por tu fidelidad. Padre,

0: Tú eres mi tesoro, Jesús. Tú eres mi tesoro.
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Les aseguro que si tienen fe, tan pequeña como un grano de mostaza, podrán decirle a esta montaña: trasládate de aquí para allá, y se trasladará. Para ustedes, nada será imposible.

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Deja que el Señor te abrace esta mañana. Yo te recuerdo que hay promesas que Él te ha hecho, que Él será fiel en completarlas. Su palabra dice: no he visto un justo desamparado ni su simiente

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1: Hay un himno muy antiguo, precioso, que dice paz. Paz, cuán dulce paz. Quiero pedirles que cerremos nuestros ojos. Dígale conmigo: Señor, gracias por la paz de Dios que sobrepasa todo entendimiento, que guarda nuestros corazones y pensamientos en Cristo Jesús. Dice así.

Les aseguro que si tienen fe, tan pequeña como un grano de mostaza, podrán decirle a esta montaña: trasládate de aquí para allá, y se trasladará. Para ustedes, nada será imposible.

hecho por nosotros en la cruz. Gracias, Señor. Oh, dale al Señor un aplauso como Él merece.

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Gracias, Señor, porque tú nos rescataste. Con tu amor nos rescataste. Vamos, dale gracias, dale gracias, dale gracias. No te canses de darle gracias. No te canses de darle gracias. Tu amor me rescató. Tu amor me limpió. Tu amor me dio vida eterna, Señor.

Jesucristo dijo: por tanto, id y haced discípulos a las naciones, bautizándolos en el nombre del Padre y del Hijo y del Espíritu Santo, enseñándoles que guarden todas las cosas que os he mandado. Y he aquí que yo estoy con vosotros todos los días hasta el fin del mundo. Amén.

pueden decir: Cristo es mi Señor. Dilo conmigo: Cristo es mi Señor y no me da temor declararle al mundo entero de su gran poder.

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1: Y toda la adoración, donde las cosas del mundo quedan atrás, y ahora solo estamos delante.

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1: Apláudale fuerte a Jesús, vamos. Vamos a adorarlo con todo nuestro ser.

0: fuerte a tu Señor, vamos. Aleluya.
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0: Aplaudiendo dos veces así.

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1: Te damos la gloria. Yo le invito a que llenemos este lugar de adoración por lo que Él es para nosotros.

0: ¡Aleluya!
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1: Cuando Cristo es formado, empieza la estabilidad en la casa, empieza la estabilidad en un matrimonio. La economía cambia. ¿Saben cuántos varones y mujeres que no le alcanzaba el dinero cuando llegaron a Cristo y luego que llegaron a Cristo le empezó a alcanzar el dinero? Con lo mismo. Porque cuando Cristo es formado, un montón de ambiciones cambian. El objetivo cambia y Dios puede hacer que todo resulte. ¿Cuántos decimos amén? Si Cristo es formado en nosotros, todo es formado. Si Cristo es formado en nosotros, todo lo demás funciona bien. Por eso dice: y sabemos que a los que aman a Dios, todas las cosas ayudan a bien. Y yo entendí hoy, leyendo esto, que ese todas las cosas ayudan a bien es que todas las cosas te van a ayudar a formar a Cristo en vos. Porque en el contexto, porque todas las cosas ayudan a bien. Esto es a los que conforme a su propósito son llamados, y luego lo aclara, porque fuimos llamados a ser conforme a la imagen de Cristo. Entonces, ¿qué es que todo me va a ayudar bien? Escuche, no es que todo me va a ayudar bien y sale como yo quiero, no. Es que todo va a ser para que Cristo sea formado en nosotros. Y si Cristo es formado en nosotros, tenemos la garantía de que todas las cosas van a estar bien. Vamos a estar fortalecidos. ¿Cuántos le dan gloria a Dios? Todo ayuda bien conforme al propósito de Dios, que Cristo sea formado en nosotros.
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1: Y él le dice: no temas, yo soy tu escudo. Porque siempre que Dios te va a hablar, lo primero que te va a decir es: no temas. Porque nosotros a veces nos juntamos con los varones, y a mí me gusta escuchar a veces de algunos varones que dicen, porque a todos nos pasa esto, que los varones nos creemos que somos, ¿no? Salimos con la remangadito hasta acá, si hicimos un poquito de gimnasia, ¿viste el músculo acá? No le tengo miedo a nada. Tratamos de demostrar eso. Pero muchos varones me dicen, yo aparento ser fuerte, pero en mi corazón soy débil. Entonces, si es un varón que parece que tiene toda la fortaleza del mundo, Dios se aparece y te dice: no tengas miedo. Y yo en esta noche te digo, varón quizá, o mujer también, cuando Dios se te aparece, te dice: no temas. ¿Estás teniendo temor por algo? ¿Te atemoriza algo? ¿Tenés temor del futuro, del temor que va a pasar en tu casa, que va a pasar con tus hijos? El Señor aparece y te dice: no temas. Y le dice algo más: yo soy tu escudo. ¡Qué tremendo!
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1: Y yo creo que de esto se trata la vida. La vida no creo que haya alguien que la pueda vivir sin equivocaciones, sin momentos difíciles, sin momentos de angustias, sin momentos de temor, sin momentos de dar malos pasos. Yo creo que todos, absolutamente todos, tenemos esos momentos difíciles de malos pasos, aunque pecamos en la vida. Ahora, pero de esto se trata, de poder volver a levantarnos y poder volver a estar en el camino del Señor, en el propósito del Señor. ¿Cuántos dicen amén? Y quiero decirte en esta noche que no importa cuántas veces hayas caído, o cuántas veces hayas errado, o cuántas veces te hayas deprimido, o cuántas veces hayas tenido temor, mientras te agarres de Dios, mientras vuelvas a levantarte, eso es la importancia de la vida de una persona. Muchos quedan muy frustrados y traumados y muy avergonzados incluso y sintiéndose menos por fracasos del pasado. Yo quiero decirte que los fracasos del pasado no cuentan para que por delante haya una vida exitosa en Dios. ¿Cuántos dicen amén? Ese es el Dios que tenemos y ese es el Dios que tenía que tenía David. Ahora, ¿cuál fue el secreto de David para lograrlo, para siempre volver a levantarse y ser el hombre conforme al corazón de Dios? Y aquí quiero que podamos meternos. David sabía que

0: Dios estaba presente en todos los momentos de su vida. No era un Dios de momentos. Para Dios, para David, Dios no era un Dios de momento. No era un Dios cuando agarraba su guitarra y componía, o su arpa y componía. No era simplemente un Dios cuando agarraba la onda para matar el gigante. No era solamente un Dios de momentos. Era un Dios de toda su vida.
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0: A veces no nos valoran, a veces no nos valoramos a nosotros mismos. A veces pensamos, ¿qué puedo esperar de la vida? Pero Dios no nos ve con los ojos de ver lo externo. Él nos ve con la obra terminada. Y cuando Él comienza una obra, por más que te vea de mal, te vea de todos lados, decir, ¿cómo voy a encaminar esto? El Señor te ve con ojos de fe y Él sabe que si Él comienza una obra, Él la va a terminar y la va a ir perfeccionando. ¿Cuántos decimos amén? Así que Dios no espera que estemos bien para comprarlo. ¿Qué es lo que Dios comienza a construir? Ahora, ¿qué es lo que Dios comienza a construir en nosotros? Fíjese lo que dice Romanos 8, 28 y 29. Y sabemos que a los que aman a Dios, ¿qué pasa? Todas las cosas ayudan a bien. A mí me trajo una revelación sobre esto que ahora le voy a tirar. Esto es, a los que conforme a su propósito son llamados. Porque a los que antes conoció también los predestinó para que fuesen hechos conforme a la imagen de su Hijo. Para que Él sea primogénito entre muchos hermanos. ¿Sabe qué es la obra que Dios quiere hacer en nosotros? Es que la imagen de Cristo sea formada en nosotros. No es que te quieres formar con más músculo ni con más dinero. Puede ser que lo podamos tener, no está mal. Pero Él lo que quiere, que cada persona que esté en este mundo sea parecida a Cristo. Mujer y varón que estás en este lugar, podemos adquirir muchas cosas de esta vida. Podés prepararte profesionalmente para lo que sea, tener conocimiento de lo que sea. Pero el plan de Dios es que Cristo sea formado en nosotros.
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Trate a sus hijos conforme a su etapa de vida. Como niño cuando es niño y como joven cuando es joven. No se debe tratar a un niño como si fuera un adulto, ni asignarle tareas en el hogar que no sean propias a su edad. Ante todo, disfrute cada etapa de su desarrollo, porque cuando se ha ido,

0: no volverá más. No viva añorando su etapa de bebé, no reniegue la adolescencia. Todas son necesarias para su pleno desarrollo y cada una es hermosa y especial, distintas a las que ya pasaron y diferentes a las que vendrán. Amemos a nuestros hijos sin importar la etapa en la que estén. Disfrutemos cada momento como si fuera el último y empoderemos sus vidas con herramientas que les permitan ser personas plenas, respetuosas y felices. Le habla Sixto Porras de Enfoque a la Familia.
1: Visite enfoquealafamilia.com.

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0: a celebrar.
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0: ¿Está alegre esta tarde? ¿Está alegre de saber que tiene un Dios que le defiende, que pelea sus batallas y que gana sus batallas? Eso es lo mejor de todo. Denle otro aplauso bien fuerte, ahí vamos, con todas sus fuerzas.
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2: Los problemas generan aflicción, por eso dice: tendréis aflicción. Y la aflicción es una intensa sensación de tristeza, de pena, de dolor o angustia, ocasionada por problemas que no le encontramos solución. ¿Hay alguien que aquí en esta noche que hay problemas que no le encuentra solución? Yo quiero que en esta noche te vayas libre de eso que no le encontrás solución. Porque en Cristo siempre hay una respuesta. Para que esa angustia, aquel que vive con algo sin resolver, siempre tiene angustia. Encontrar la respuesta a nuestros problemas trae paz, dice Jesús. Estas cosas los he hablado para que en mí tengáis paz. ¿Saben dónde está nuestra paz? En Cristo. Porque en este mundo no encontramos paz. Y cada día menos. En Cristo, Cristo tiene que ser el centro de nuestra vida, nuestra visión, sus promesas, su palabra tiene que ser el centro, porque las cosas que Él nos habla nos trae paz. En el mundo tendréis aflicción, pero confiad, yo he vencido al mundo. En Jesús encontramos la respuesta.
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pies, Señor. Declaramos eso, Señor, en esta noche. Tú eres el Rey. Tú eres el Rey, Señor.

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0: Hola, les saluda Esteban Porras de Enfoque la Familia, donde ayudamos a las familias a mejorar en Cristo a través de capacitación y educación en línea. Hoy estamos en un programa especial con Donald y Silvia Franz, en una serie especial para matrimonios, donde usted aprenderá cómo sobrellevar los retos de la vida conyugal y orar específicamente por cada área de su matrimonio. Los dejo con Donald y Silvia.
1: Hoy queremos hablar acerca de la ira y el enojo. ¿Cómo estás, Silvia?
2: Muy bien, bienvenidos a todos. Y es un tema que necesitamos.
1: En el matrimonio, familia, en las relaciones, en
2: día
1: todo.
2: Día a día.
1: Campo minado, me dijo una vez una señora.
2: Sí.
1: Que dijo, mi marido es un campo minado. Y yo me dije, ¿por qué campo minado? ¿Qué tiene? Porque el tipo explota en cualquier momento. Tengo que cuidar tanto lo que digo, porque si me digo algo malo, el tipo ¡pum! Y se acabó el día.
2: Entonces esa señora no sabía cómo caminar.
1: No.
2: Que Dios tenga misericordia, sí, de nosotros.
1: Sí, realmente. Así que, no sé, pensábamos en el título de este podcast hoy, cómo le podíamos llamar. Y surgieron varios. ¿Cómo era que dijiste vos?
2: Exploto por cualquier cosa.
1: Ese me gusta. Exploto por cualquier cosa. No puedo controlar mis emociones. Mira lo que dice Eclesiastés 7:9. El enojo es el distintivo de los tontos.
2: Ay, Señor.
1: Es como que si ves una persona que se enoja todo el tiempo,
2: es tonto.
1: Es tonto, sí, porque vamos a hacer tonteras. Esa palabra no existe, pero bueno, si nos estamos enojando constantemente, probablemente vamos a herir muchas relaciones, y las personas que más amamos.
2: Y hay personas que podemos sufrir más o menos de esto porque también tiene mucho que ver con nuestro temperamento.
1: Claro, exactamente, muy bien.
2: Y cómo me criaron.
1: Exactamente, porque en realidad yo saco lo que tengo. Por ahí quiero aclarar de dónde se origina la ira. Muchas veces pensamos que es lo que me hicieron. No, la ira es el resultado de la condición de mi corazón. O sea, mucho más que lo que pasa allá afuera, porque lo que está allá afuera no debería determinar mi reacción.
2: Y si, por ejemplo, en mi matrimonio hoy hiciste algo que realmente fue injusto,
1: sí,
2: y me enojé.
1: Ok. Bueno. Dijiste un comentario que realmente me sacó de las casillas. Y ahora voy a mostrarte cómo funciona. Estoy extremadamente enojado que reviento. Estoy que exploto. Y yo tengo que confrontar ahora a ella. ¿Ok? Entonces, ¿qué hago? Me acerco y le digo, Silvia, ¿sabes que estoy muy enojado? Estoy que exploto por adentro. O sea, ¿qué estoy? Estoy enojado, pero estoy manifestando la ira de una manera apropiada.
2: Eso
1: no
2: es bueno.
1: No te estoy insultando.
2: Y está permitido.
1: Claro.
2: Por eso Jesús nos dijo que no se ponga el sol sobre tu enojo.
1: Claro.
2: O sea, antes que termine el día, trata de arreglar, pero de buena forma.
1: Exactamente.
2: Tengo derecho a enojarme. Jesús se enojó.
1: Bueno, eso en primer lugar. Usted tiene todo el derecho de enojarse. Oh. Pablo lo dijo, enójense, pero no pequen. En otras palabras, dirigí tu enojo de manera sabia y prudente.
2: ¿Cómo sé cuando ya mi enojo pasó el límite y ya no estoy actuando bien?
1: Bueno, porque estás lastimando a las personas. Vas a empezar a herir tus palabras, tus comentarios. Y tenga mucho cuidado, porque fácilmente nosotros podemos permitir que la ira nos controle y dicte nuestras acciones y nuestras palabras. Entonces ya no me dejo guiar por el amor, sino que me dejo guiar por la emoción del momento. Y tenemos que decir que la ira no es pecaminosa. La ira no está mal. Es una emoción que Dios puso dentro de nosotros. Pero acá está la cosa. Yo tengo que diferenciar si mi enojo es válido o no válido. El enojo válido es aquel que, esa ira que se inflama debido a actos de injusticia.
2: Eso te iba a decir, porque fue injusto lo que me hicieron. Entonces, tengo que saber decir por qué y cómo me siento tan mal por lo que hiciste.
1: Siempre que te enojas, tenés que preguntarte esta pregunta. ¿Esto que estoy sintiendo, este enojo, es válido o no válido? Un enojo válido sería, yo vi un acto de injusticia y entonces viene la ira que me empuja a hacer algo al respecto, a defender a un niño, a defender algo que está mal. El enojo no válido es cuando yo me enojo porque mi orgullo fue pisoteado, mi ego fue lastimado o cosas como esas. Entonces yo reacciono de manera indebida y me enojo. Entonces siempre pregúntate, ¿esto está bien o esto está mal? Y si veo que mi enojo es válido, entonces tengo que manifestarlo de manera apropiada.
2: Claro, porque también va a ser parte de nuestra sanidad.
1: Exactamente.
2: Tengo que saber expresarme.

0: La clave está en saber expresarme.
1: Sí. Y no reprimirla.
0: Eso también, claro.
1: Porque si la reprimís...
0: viene la amargura.
1: Uy, ahí está el tema. Y la amargura me va a llevar a hacer cosas que me llevan hasta la venganza. Entonces, voy a identificar, en primer lugar, voy a repetir, ¿es válido o no válido? Sí, es válido. Esto que me hicieron está mal. Esto es injusticia. Segundo lugar, voy a ver cómo manifiesto mi frustración. ¿Cómo te hago saber mi bronca de manera que podamos corregir eso? No lo reprimas. No te calles. Expresame. Si a vos te duele, tenés que decirme. Creo que en el matrimonio sí nos pasa mucho eso, ¿verdad?
0: Pasa a diario.
1: Sí.
0: Entonces, aprender a hablar la verdad, lo que siento, pero con amor y en amor.
1: Exactamente.
0: Como esta señora que decía, mi esposo es un campo minado.
2: 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Continuamos con el programa.
0: Creo que a veces cuando tratamos con personas que continuamente se enojan, que uno no sabe más cómo tratar con ella, tiene mucho que ver cómo está nuestro corazón.
1: Sí.
0: Porque de la abundancia del corazón habla la boca. Entonces, si vemos que estamos reaccionando mal demasiado, es momento para hacer un stop y mirar para adentro.
1: Exactamente.
0: ¿Qué me está pasando?
1: Así es.
0: ¿Por qué estoy así?
1: Obvio. La ira, en realidad, no es un resultado de lo que pasa allá afuera, sino que es una respuesta de mi corazón herido. Bien lo dijiste así. Tengo tantas heridas aquí adentro. Fíjate lo que dice Salomón en Proverbios 29, te lo leo. El necio, escucha esto, da rienda suelta a toda su ira, mas el sabio al fin la domina.
0: Da rienda suelta a toda su ira, o sea que larga realmente todo lo que hay en el corazón.
1: Exactamente, y después vas a ir a pedir perdón. Perdóname, mi amor, por lo que te dije. ¿Te acuerdas hoy que estaba tan enojado y te dije tal cosa? Y mi esposa, como me ama... y bueno, no quiere el divorcio, así, ok, te perdono. Pero te saca el clavito. Pero el agujerito muchas veces queda por un tiempo hasta que eso puede sanar otra vez.
0: Escuchamos tanto esa frase que dice, a las palabras se las lleva el viento. Pero no es así.
1: Sí, no.
0: No se las lleva ningún viento.
1: Exactamente.
0: Las palabras tienen un poder y un efecto tan bueno o tan malo en el corazón de la otra persona.
1: Así es.
0: Y no es decir, bueno, está bien, perdóname a cada rato y seguir haciendo lo mismo.
1: Sí.
0: Tiene que haber un cambio en mí.
1: Está muy bueno eso. Si constantemente te airás, te enojas y perdés los estribos, perdés el control, tendrías que analizar qué te lleva a eso. ¿Por qué? ¿Qué dolor? La ira, Silvia, es resultado de frustraciones que vivimos en el pasado no sanadas. Hay algo que yo no pude manejar correctamente. Y eso hace que yo reaccione frente a todo. Ayer mirábamos un video en una clase que nos mostraban de un señor que juntaba la basura y no salía la basura, rompe el basurero, rompe todo. ¿Por qué? Porque estaba tan enojado consigo mismo que cualquier persona que se me cruza delante es el objeto adecuado para descargar mi bronca y mi ira.
0: Qué peligroso.
1: Sí, muy peligroso. Y tenga cuidado, porque si estoy reaccionando mal, voy a lastimar a mi esposa. Voy a lastimar a mis hijos, voy a lastimar a todas las personas que me rodean y voy a causar un daño, muchas veces irreversible, porque me convierto en una persona tóxica que nadie quiere estar a mi lado.
0: Nadie quiere estar a mi lado y eso me hace más triste, me deprimo peor y más ira va a salir de mi corazón.
1: Exactamente. O sea que, resumen, quizás usted tenga derecho a estar enojado. Porque lo que le hicieron es terrible. Te robaron, te ultrajaron, te engañaron, te estafaron. Tenés todo el derecho de enojarte. Lo que no tenés es el derecho de lastimar a otros. Yo no tengo el derecho de lastimarte constantemente, uh-huh. de herir tu corazón.
0: Ahora, es un arte saber hablar.
1: Uy, sí.
0: Es uh-huh. una bendición saber decir que estoy mal, que estoy enojada por algo que hiciste, pero con amor y hablar de una forma que esto traiga sanidad y que nos acerque.
1: Exactamente.
0: No que nos aleje cada vez más.
1: Exactamente, claro.
0: Y en el matrimonio uh-huh. Es la persona que está más cerca mío todo el día. Y es a la persona que más podemos sí, lastimar, muchas veces sin querer.
1: Sí, claro, porque cuanto más ames a esa persona, más cerca está de tu corazón y más duele cualquier cosa que me digas.
0: Más confianza tenemos.
1: Claro,
0: por eso me expreso así.
1: Uh-huh. Yo creo que cuidemos porque la ira nos provoca a decir y hacer cosas ridículas y hasta voy a decir cosas estúpidas que luego el diablo ocupa para esclavizarnos. Uh-huh. Entonces, lo que el diablo genera es hacernos enojar para que perdamos la rienda en nuestra lengua, digamos cosas en el momento de la ira y después con esas cosas que dijimos nos esclaviza. Por ejemplo, pongo un caso bien común en el matrimonio. Tuvimos un altercado, vos y yo, nos enojamos y empezó la ira y entonces yo suelto la palabra. ¿Y por qué no nos divorciamos entonces? Uh-huh. Y vos decís, me parece bien. Y voy a llamar al abogado.
0: ¿Por qué no nos separamos?
1: Sí,
0: agarro mis cosas y me voy o te vas.
1: Sí. Y entonces el diablo, cuando yo suelto esa palabra provocada por mi ira no controlada, dice, ok, ya me diste la autorización. Déjame que yo tengo muy, muy buenos abogados que te pueden llevar a cabo tu plan. O sea, ¿cuál fue el problema? Mi ira descontrolada uh-huh. me llevó a maldecir. Y la maldición me esclaviza. O sea que sí, esto es grave.
0: Sí. Y esto pensaba como mamá, como papá, cuántas veces actuamos con ira sobre nuestros hijos porque estamos frustrados mal por algún tema, algo sí. que nos pasó, o porque estoy mal con vos, y me descargo en ira sobre mis hijos. Mm. Que son los que más sufren en sí, la casa. Cuando mamá está irada, papá está irado, qué mal podemos tratar a nuestros hijos.
1: Quiero que ustedes en este momento piensen y evalúen, ¿es tu casa un ambiente de paz? ¿O es tu casa un ambiente tóxico donde todo el mundo está enojado? ¿Donde todos se esconden de todos? Uh-huh. ¿Donde frente al menor descuido explotamos y lastimamos el corazón de nuestros hijos? Y Silvia, esto es gravísimo porque cuando en nuestra casa hay constante tensión, nuestros hijos no quieren volver a casa. Uh-huh. Pues ellos dicen, no, llegar a casa para que mamá me grite, para que papá me insulte.
0: Dice la Biblia, los provoco a ira.
1: Eso es exactamente lo que dice Pablo en Efesios. Uh-huh. No provoquen a ira a sus hijos. Uh-huh. Y muchas veces nosotros los provocamos porque una vez uno de nosotros, no sé cuál de ellos, me dijo así, papi, ¿por qué vos estás siempre enojado? Y yo dije, Dios mío, ¿qué me está pasando? ¿Y por qué voy a decir que vos estás enojado? Sí, porque vos andás así. Y me tocó acá el dedo.
0: Sí.
1: Acá, tenés así, me dijo, la frente. Y yo dije, yo no me había dado cuenta que cuando le hablaba así. Y dije, no, te voy a cambiar la cara, poner cara de alegría. Si usted está contento, por favor, comuníqueselo a su cara en la casa.
2: Gracias por haber estado con nosotros en este podcast de Enfoque a la Familia. 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
1: Porque Dios nos hizo así. Hay algo innato en el ser humano de emprender cosas y terminarlas. Y terminarlas bien. ¿Cuándo entendemos esto de lo que estoy hablando? No es bueno cuando queda algo incompleto. Dios había comenzado una obra en las personas en Filipo por medio de Pablo. En el corazón de Pablo está la convicción de que Dios iría completando, perfeccionando esa obra. Pablo no está hablando de un edificio ni un proyecto de trabajo, está hablando de la obra que Dios hace en cada uno. Amén. Lo que está hablando no es Pablo que estaban así construyendo un edificio como esto, no, sino que Dios, Pablo estaba hablando de la obra que Dios hace en cada uno de nosotros. Dios empieza a hacer una obra en la vida de cada persona que se acerca a Él. Y Dios tiene el compromiso para ayudarnos, para edificarnos por dentro. Y Dios no abandona la obra que comenzó. Y si estás en esta noche, en este lugar, es porque Dios comenzó una obra. Y Él la va a completar. Él no te va a dejar a la mitad. Y Dios me habló tan lindo a mí con esto, porque lo primero lo pude ver por mí. Lo pude ver por mí. Porque dice que Él perfeccionará la obra que empezó nosotros, ¿hasta cuándo? Hasta el día de Jesucristo. Quiere decir que todos los que estamos acá, todavía.
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1: Lo que a mí me dio resultado, yo quiero compartírselo. Y dice Deuteronomio 28, acontecerá que si oyeres atentamente la voz de Jehová tu Dios para guardar y poner por obra todos sus mandamientos que yo te prescribo hoy, también Jehová tu Dios te exaltará sobre todas las naciones de la tierra. Y vendrán sobre ti todas estas bendiciones y te alcanzarán si oyeres la voz de Jehová. Bendito serás en la ciudad y bendito en el campo.

0: Escuche, yo siempre lo aprendí hace muchos años. Tengo una casa nueva. Vamos a orar para que Dios la bendiga. Y está bien, hay que orar. Pero la Biblia dice, bendito serás tú en la ciudad y en el campo. Quiere decir que si estoy en la ciudad, soy bendito. Si me voy al campo, soy bendito. El bendito es uno, no las cosas. Lo que si yo agarro algo y mañana me compro un auto, ese auto pasa a ser bendito porque está a nombre de un bendito. Pero cuando no hay compromiso, dependemos de una oración. Pero cuando hay compromiso y entendemos esto, sabemos que todo lo que hace alguien que vive en obediencia es bendición. Y yo quería compartirte este tipo de fe, que es la que bendice, la que salva, la que prospera, la fe que por amor obedece. Y quiero decirte algo, quizás viviste mucho tiempo sin obedecer a Dios. Pero Dios siempre nos da una oportunidad de poder creer y obedecerle y entrar en una vida de bendición.
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1: Y el único que puede hacer que esta obra se cumpla es la presencia de Dios en nosotros. Pero la presencia de Dios activa y manifiesta en una persona requiere santidad. ¿Sabes cómo te das cuenta que la presencia de Dios está en tu vida? No por lo que, porque yo le pedí un trabajo y Dios me lo dio. Porque yo le pedí que me acompañe acá y me cuidó. ¿Sí? Pero muchas veces nosotros tenemos un montón de cosas que le hemos pedido a Dios. Pero nos damos cuenta que la presencia no está cuando en nuestro corazón no hay paz y no hay confianza. ¿Sabe cuántas veces nosotros somos bendecidos por Dios? Las promesas las cumple Dios, pero siempre hay inquietud en nuestro corazón. Cuando Dios está en una persona, ¿sabe qué sucede? Podés estar con las promesas de Dios a 10 cuadras de distancia, pero hay paz en tu corazón. Puede ser que todavía no sea el tiempo que Dios te dé lo que le pediste, pero tu corazón tiene paz. Es como leyó Juanchi hoy al comenzar el culto: aunque la higuera no florezca y las vides no haya fruto, con todo yo me gozaré y me alegraré en el Señor. Eso lo produce la presencia de Dios sobre tu vida, no las bendiciones.
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Trate a sus hijos conforme a su etapa de vida. Como niño cuando es niño y como joven cuando es joven. No se debe tratar a un niño como si fuera un adulto, ni asignarle tareas en el hogar que no sean propias a su edad. Ante todo, disfrute cada etapa de su desarrollo, porque cuando se ha ido, no volverá más. No viva añorando su etapa de bebé, no reniegue la adolescencia. Todas son necesarias para su pleno desarrollo y cada una es hermosa.

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1: Todo poder y toda autoridad está en Cristo. ¿Cuántos dicen amén?

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1: ¿Quiénes están celebrando estar en el monte de Sion?

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